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1: Yo creo que tenemos que hacernos a la idea de escucharla todo el tiempo. Si hablamos de las canciones que hicieron historia en los 80 y en los 90, ella siempre hizo historia. Y el tiempo que le falta todavía para seguir haciendo. Hoy la estamos escuchando en el puesto número 8 en nuestro Revolution Top, con una canción que hacía mega historia por el año 86. Es Madonna, Papa Don't Preach.
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0: yo te digo una cosa, corazoncito mío. Lindo no es lindo. Yo sé que no es un hombre lindo. De hecho, más bien es tirando a feote. Pero es tan sensual. Si hay un hombre sensual sobre esta tierra, es este. Es un hombre que a mí me parece bellísimamente sensual. Es horrible. Lo mirás y decís, no. Y creo que su sensualidad van creciendo parejas. La fealdad con la sensualidad, me parece, ¿no? Y años tiene todos los años tiene. Tantos años como la banda. Por el año 81, esta canción hacía historia. Y hoy se sigue bailando con las mismas ganas. Puesto número 7 en nuestro Revolution Top. Rolling Stone, Start Me Up.
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0: Nos detenemos ahora en el Revolution Top. En junio, pero en junio de 1984, ahí, en el puesto número 6 del Revo Top, por supuesto, nos encontramos con Cyndi Lauper y esta bellísima canción, Time After Time.
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0: Paseamos por los 80, paseamos por los 90 y disfrutamos increíblemente de nuestro Revolution Top. Estas son las 20 que hicieron historia. Puesto número 5, Billy Joel. Nosotros no empezamos el fuego.
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0: Me parece que hay unas canciones fantásticas, no lo vamos a negar, pero está bueno volver a escuchar esta música. Y está bueno que la escuches en Revolution Top. En el puesto número 4, nos vamos muy atrás en el tiempo. Nos vamos justamente a 1980. Blondie, Call Me.
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Yo creo que estamos disfrutando de una manera increíble de nuestro Revolution Top. Es una pena, ¿eh? Ya estamos ahí, muy cerquita de la punta, muy cerquita de saber quién tiene el honor de ocupar nuestro puesto número uno. Ahora falta una más, puesto número 2. Esta canción sonaba por el año 1997, Collective Soul. Listen. 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

0: Ahora sí. Pero caramba, con esta canción, bellísima. Esta canción sonaba por el año 1986. Hoy nos hace bailar como locos. Hoy nos hace suspirar. Hoy nos encanta recordarla. Y hoy está ocupando el puesto número uno en nuestro Revolution Top. Bananarama, Venus.
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1: ¿Qué pareció? ¿Qué pareció? ¿Estuvo bien? ¿Estuvo mal? ¿Estuvo más o menos? ¿Les gustó? ¿Les encantó? ¿Les enloqueció? Soy divina, ¿no? Ay, bueno, qué mala onda. No me lo digan así, chicos. Miéntanme, que me hace feliz, me hace bien. Pero claro, ustedes me dicen que sí. Yo me voy recontenta. Espero que lo hayan disfrutado tanto como yo. En una semana nos volvemos a encontrar acá, en tu radio preferida. Por supuesto, ¿dónde va a ser? ¿Dónde más, mi cielo? Que tengas una excelente semana, que disfrutes mucho, mucho, mucho. Y si escuchás alguna de estas canciones, acordate de nosotros. Esto fue Revolution Top, mi nombre es Caro Montalbano. Estas fueron las 20 que hicieron historia.
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0: Hola, hola gente, bienvenidos. Así arrancamos una nueva emisión de Radio Rock Flashback. Hoy nos damos un lujo enorme. Vamos a recorrer juntos las 20 mejores baladas del rock. Esas canciones que marcaron épocas, que cuentan historias, que emocionan, que todavía nos pone la piel de gallina. Subí el volumen, prepárate para viajar, porque arranca el ranking sentimental del rock.
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0: Puesto número 20, Bon Jovi, haciendo siempre.
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2: En el puesto número 18, porque hasta las rosas tienen espinas y el rock también sabe llorar. Escucha esto: Poison, cada rosa tiene su espina.

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3: El puesto número 16. Si hablamos de voz, sentimiento y emoción pura, Bryan Adams siempre está presente en el puesto 16 haciendo Por favor, perdóname. Still.

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3: Arrancamos este segundo bloque de Radio Rock Flashback. Arrancamos con una de las baladas más queridas del rock. Sensibilidad, fuerza y una melodía inolvidable. Guns N' Roses en el puesto 15 haciendo No Llores.

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2: En el puesto número 14, porque el amor también muerde fuerte. Def Leppard, clase absoluta, mordeduras de amor.

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2: En el puesto número 13, Suecia nos regaló una de las baladas más hermosas de la historia del pop rock. Pura emoción, Rosette, Debe haber sido amor.

puesto número 12 suena un clásico eterno, guitarras suaves, voz poderosa. Whitesnake se queda con el puesto número 12 haciendo ¿Es esto amor?

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2: Cerramos este segundo bloque con el puesto número 11, una canción que con solo dos guitarras acústicas conquistó al mundo. Simple, sincera y directa al corazón. Stream, más que palabras.

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arrancamos este tercer bloque de Radio Rock Flashback, programa especial Top 20 de baladas de rock. Saltamos al puesto número 10. Llega una canción cargada de emoción, interpretación vocal increíble. Phil Collins haciendo Contra Viento y Marea.

en el puesto número 9, la balada alemana más poderosa de la historia. Un clásico absoluto, señores. Llega Scorpion, Aún te amo.

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2: Llegamos al puesto número 8, una canción que trasciende generaciones. Queen, acariciando el alma y cantando Amor de mi vida.

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2: En el puesto número 7 llega una canción de un grupo irlandés tremenda, oscura, intensa, eterna, una obra maestra del rock sentimental. U2, Contigo o Sin Ti.

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3: Llegamos al puesto número 6. Cuando el amor se mezcla con obsesión, nace una de las canciones más icónicas de todos los tiempos. The Police, Cada respiro que tomas.

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Llegamos al último bloque de este programa especial, Radio Rock Flashback, Top 20 Baladas Rock. Saltamos al puesto número 5, nuevamente Bon Jovi, haciendo una canción romántica, intensa y poderosísima. Bon Jovi haciendo Cama de Rosas.

en el puesto número 4, una de las baladas más épicas jamás escritas. Orquesta, guitarra, una historia inolvidable. Guns N' Roses haciendo Lluvia de Noviembre.

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2: Puesto número 3. Un tema que nace del dolor más profundo y se convierte en una pura eternidad musical. Eric Clapton, Lágrimas en el cielo.

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Llegamos al puesto número 2. El metal se hizo emoción. Metallica demostró que también sabe acariciar el alma y lo hace con la canción más importante, Nada Más Importa. So

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Llegamos al puesto número uno, señores. La balada perfecta, un viaje sonoro, una obra maestra absoluta. Led Zeppelin haciendo Escalera al Cielo.

0: Y así llegamos al final de este especial increíble, Top 20 Baladas de Rock, aquí en Radio Rock Flashback. Gente, gracias por compartir, gracias por estar siempre al lado de nosotros. ¿Qué más decirle? Será hasta un nuevo encuentro, de una nueva edición de este programa que lo hacemos con mucha pasión, con mucho amor. Será hasta un nuevo encuentro, gente. ¡Chau!
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2: Y en el fin de semana también hay Ranking La Bomba, también hay programa de éxitos porque la música no descansa y te queremos acompañar a vos que estás ahí del otro lado con todo lo que es tendencia en este invierno 2026. Mi nombre es Pablo Busto y este es el chart de las 100 canciones del momento acá en tu radio.
0: Puesto número 10.

0: Y en el puesto número 1, el soundtrack de Toy Story 5, Taylor Swift, I Knew y I Knew You.
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El último baile, el tema que le escribieron al mejor jugador del mundo de la historia, Lionel Messi. El último baile. Vamos con el 99. Acá está Laura Pausini, Mariposa, Tecnicolor.

0: Primeras ubicaciones de esta semana. Estamos poniéndole mucha onda, mucha música a este momento del día. Max Carra, Por Fin Me Animo, decía en el puesto número 98. Venimos con Karol G ahora y Papacito, puesto número 97.
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0: Laura Pausini por dos tuvimos en este bloque. Cerramos esta media hora con Cuando Nadie Me Ve. Quédate por ahí, porque en el próximo bloque se viene Catril y Paco Amoroso, tenemos un adelanto, tenemos un montón de cosas. Acá en el ranking La Bomba de Vacaciones de Invierno, por tu radio.
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0: Algo tú decías, Shakira BL, ¿cómo andás del otro lado? ¿Todo tranquilo? Acordate que vos podés votar por tus temas favoritos a través de nuestras redes sociales. Somos Ranking La Bomba. Te sumás ahí, nos buscás. Y te sumas, claro, por supuesto. Randy Young Mico, Jet Ski, puesto número 94.
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0: Nico.
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0: Maxi Espíndola con Acelerao en el puesto número 93 del edificio de artistas. Invierno 2026. Música, buena compañía y el ranking La Bomba. Catriel y Paco Amoroso. Vida loca.
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Ahora te presentamos a uno de los que vos decidiste que no vivan más en el edificio. 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Este es Un Regreso.

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0: Charlie XCX, Wink Wink. La superestrella británica estrena Wink Wink, una de las piezas más filosas de la era de su aclamado proyecto discográfico Brat. La producción es un estallido de hyperpop de vanguardia que se sostiene sobre una base de sintetizadores distorsionados e industriales y ritmos electrónicos sumamente acelerados. El tema es una oda a la ironía, la complicidad nocturna y los códigos compartidos dentro del circuito de clubes, donde un simple guiño de ojo sirve para descifrar las verdaderas intenciones de la otra persona.
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Coino, Jocán, cruzando el charco, morirme con vos en el puesto número 90. Se viene la banda de Mateo Sujatovic con este tema producido por Nico Cotton en el 89. Esto es Películas de Acción.

Si la queda, pierde, decía Rocío Oficial, BM y Roger King en el puesto número 88 del edificio de artistas. Mira qué mezcla acá, ¿eh? Un tema que tiene 3 semanas de permanencia dentro del chart. Jennifer López, David Guetta, Gabito Ballesteros, Sálvame Hoy.

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Everybody's going to the party, have a real good time. 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Este es Un Regreso.

0: Y la carrera de Elena Rose sigue creciendo a pasos agigantados. La artista fue confirmada como invitada especial de Karol G en 10 fechas de la gira Viajando por el Mundo Tropi Tour por Estados Unidos. La noticia llega en un gran momento para Elena, que continúa recorriendo Europa con su Alma Tour y consolidándose como una de las nuevas figuras del pop latino. Fue la propia cantante quien compartió la novedad a través de un emotivo video en sus redes sociales, donde expresó toda su felicidad por formar parte de este importante proyecto. Además, Elena viene de lanzar su EP No Quiero Que Se Acabe Este Bendito Verano, con colaboraciones junto a artistas como Manuel Turizo y Ale, y también se destacó por destinar parte de lo recaudado en su gira a organizaciones que ayudan a los afectados por el terremoto en Venezuela. Esta invitación, sin dudas, esta invitación de Karol G representa un paso enorme en la carrera de Elena Rose, que sigue sumando escenarios, canciones y cada vez más público en todo el mundo.
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0: Paloma Mami, Cris MJ, Nota. Las dos potencias de la escena chilena se unen en Nota, una colaboración de alto impacto que promete sacudir los rankings de la región. La producción musical se sumerge de lleno en el reggaetón de club, combinando un beat pesado y bailable con sintetizadores de atmósfera nocturna y sensual. Los versos retratan un juego de seducción directo y explícito, donde la química, las miradas y la complicidad en la pista de baile son las verdaderas protagonistas de la noche.
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Y ya estamos en el puesto número 85 con los Enanitos Verdes, Los Ángeles Azules y Lucra y Lamento Boliviano. Vamos con el 84, ¿te parece? Todo por un beso.

Bueno, ahí está María Becerra, ahora que estás con él. María, que habló de su dieta, un poco de su vida personal. Dijo que intentó mantener una alimentación estrictamente vegana durante un tiempo prolongado, pero tuvo que abandonarla de forma rotunda por complicaciones físicas. La pasé muy mal, no podía seguir, dijo de manera contundente, explicando que su organismo comenzó a sufrir severamente por la falta de ciertos nutrientes y la dificultad para sustituirlos de manera adecuada en medio del desgaste de sus giras. Así que, bueno, ahí está María Becerra, que era vegana, pero ya no. Ahora que estás con él en el puesto número 83. Venimos con Chino Miranda, Danny Ocean, Entrégame, puesto 82.

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0: Madonna, Fade, Read My Lips. La reina del pop sacude los cimientos de la industria global al unirse con el máximo exponente del reggaetón colombiano en Read My Lips. El track es un explosivo híbrido dance pop y reggaetón de discoteca, donde los sintetizadores ochenteros y los beats pesados de Medellín se entrelazan de forma impecable. El relato de la canción describe un juego de seducción nocturno, directo y sin rodeos, donde las miradas y la tensión corporal hablan mucho más que las palabras.
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1: Hay récords raros y después está este. Escucha, Pitbull acaba de entrar al libro Guinness de los récords al reunir 22.141 personas usando calvas postizas durante un show en el festival BST Hyde Park de Londres. La idea no era... cualquier cosa esto. La idea nació como un desafío viral en TikTok y terminó convirtiéndose en un fenómeno. Miles de fanáticos llegaron con lentes oscuros, camisa blanca, corbata negra y la clásica calva de Miso Worldwide. Bueno, recreando uno de sus looks más icónicos. Para que el récord fuera válido, todos tuvieron que mantener la prótesis colocada durante un minuto mientras jueces de Guinness, con ayuda de drones, contabilizaban a los participantes. Buenísimo, emocionado Pitbull recibió el certificado sobre el escenario y celebró con una frase que hizo estallar al público. Lo logramos, pelados, dijo. Como si fuera poco, el recital también rompió otro récord al reunir más de 77.000 espectadores, convirtiéndose en el concierto más multitudinario en la historia de Hyde Park. Bueno, hay artistas que hacen historia con sus canciones y Pitbull con este de las calvas, récord mundial.
2: 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Puesto número 80.

0: Puesto número 80, Valentino Merlo, Roger King, Me Enamoré. Nueva etapa del edificio de artistas que sigue con Coti y Ángela Leiva, La Conga, Luz de Día.
1: Puesto número 79.

0: Bueno, ahí estaba Lucra Karina en el puesto número 78 con Ladrón. Bueno, dato de Lucra. Dejó de seguir en Instagram a uno de los participantes que apadrinó y que salió campeón en su equipo en La Voz Argentina. Pero por favor, arden las redes. Parece que el rey del Tunga Tunga cortó lazos virtuales y le dio unfollow al cordobés que salió campeón de su mano en la tele. Los fanáticos ya armaron mil teorías. Se pudrió todo en el ambiente, fue un error de clic. ¿Qué pasa ahí, Luquita? Bueno, Lucra dejó de seguir al amigo de Córdoba que ganó La Voz Argentina. ¿Por qué? ¿Por qué esto? Ya va a salir a explicar seguramente. Mike Towers, Quevedo, Soleado, puesto número 77.
1: Yeah. Puesto número 77.

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0: Chimbala, J Balvin, Romo. El máximo exponente del dembow dominicano se une a la superestrella colombiana en Romo, el explosivo corte de difusión de su primer trabajo discográfico de corta duración. Desarrollada íntegramente bajo la producción de B1, el productor de Oro, la pista funciona como un híbrido perfecto que entrelaza la velocidad y los códigos callejeros del Caribe con el pulso comercial del pop urbano actual. El relato de la canción describe el descontrol, el disfrute y las juergas de la vida nocturna, utilizando el modismo dominicano romo, término local para referirse al ron, como el motor de un estribillo hipercontagioso.
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Y después de varios años alejada de los grandes conciertos, Rihanna volvió a subirse a un escenario y desató la locura. La artista apareció por sorpresa en el Yankee Stadium de Nueva York durante el show con el que Jay-Z celebró sus 30 años de carrera. Rihanna interpretó Run This Town y después hizo viral al estadio con Bitch Better Have My Money. Emocionada le confesó al público: extrañaba estar aquí y hasta

0: sus exitosos negocios, demostrando que aunque pase el tiempo, cuando vuelve al escenario, el mundo entero habla de ella.
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María Becerra y Tini, Hasta que me enamoro, qué unión que la rompe toda, ¿eh? Puesto número 73, estamos en el ranking La Bomba, con toda la música que te gusta, con todos los éxitos de esta temporada. Ale, Yorgaki.

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Este es Un Regreso.

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0: Julie, The End. La ascendente cantante y bailarina argentina presenta The End, una propuesta rupturista que marca un punto de inflexión en su evolución musical. Producido bajo una arquitectura sonora de vanguardia, el tema se sumerge de lleno en el pop electrónico con fuertes influencias del synth-pop de corte europeo. El relato de la canción describe la determinación absoluta para cerrar una etapa afectiva compleja, utilizando metáforas de desapego e independencia para decretar un punto final definitivo y libre de lamentos.
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0: Los Caligaris y Patti Cantú y Viento a tu favor en el puesto número 70 del edificio de artistas de este ranking La Bomba, que no se detiene, que sigue poniendo hits en el aire. Tito el Bambino, Farruko, Temporal.
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0: Se viene la colaboración con The Weeknd. Bueno, atención, porque hay acá un chisme que anda dando vueltas. Crecen los rumores de un super single de Lady Gaga junto a The Weeknd. Subieron fotos juntos grabando y cuando le preguntaron a ella esta semana solo tiró un sugerente: amo a Adele. Los fans ya están cruzando los dedos porque esto huele a un temazo que va a partir los rankings al medio y seguramente el ranking La Bomba. Claro que sí. Lady Gaga, Ducci, Runway en el puesto 68. Ahora Obi on the Drums, yo y tú, puesto 67. En un ratito, adelanto con FMK y Maxi Espíndola y un tema que nos encantó.
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Puesto número 66.

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0: FMK, Maxi Espíndola, La Rumbita. Dos de las figuras más destacadas de la escena pop y urbana argentina se unen en La Rumbita, una colaboración que fusiona el calor del Caribe con el sello de exportación local. Producida bajo un esquema sonoro muy fresco, la pista mezcla los ritmos clásicos del reggaetón y la rumba con guitarras acústicas y sintetizadores modernos. Los versos retratan una historia de magnetismo y seducción en la noche bonaerense, donde los protagonistas intentan conquistar a una persona que acapara todas las miradas en la pista de baile.
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Beat Yourself Up, se llama este tema de Charlie Puth, acá en el edificio de artistas, en este ranking La Bomba, que recién está en pañales, amigos. Todavía nos queda un rato más. Fonseca, Juanes, antes que el tiempo se vaya.

0: Atención La Plata porque se termina la espera. Diego Torres vuelve a la ciudad de las Diagonales como la gran figura que va a inaugurar el Festival Noches Capitales 2026 en el hipódromo el próximo 19 de septiembre. Hacía 7 años que no pisaba la ciudad, así que se espera un show multitudinario al aire libre repasando todos sus hits. Diego Torres, Manuel Carrasco, vas a quedarte puesto 63. Se viene Yami Safdie, Alejandro Sanz, Cuéntame.
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0: Gonzal.
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0: Los Tipitos, IA. La emblemática banda marplatense de rock pop regresa a las bateas radiales con una propuesta que combina su histórica sensibilidad melódica con una aguda mirada sobre el pulso tecnológico actual. El grupo despacha un corte de tracción directa sostenido por guitarras acústicas al frente, pianos vibrantes y un pulso rítmico orgánico que remite de inmediato a sus mejores clásicos. Lejos de la solemnidad, las estrofas ironizan sobre la proliferación de la inteligencia artificial en los vínculos modernos, describiendo la extrañeza de buscar respuestas afectivas y consuelo en pantallas y algoritmos automatizados.
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0: Me encanta Fito, inaugurando una nueva etapa. Qué buena manera de empezar este puesto 60. Fito Páez, las Fuerzas Armadas del Amor. Ahora se va ya atrás, Augusto Alonso, lo que me pasa con vos.
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1: Ojalá que te guste.

0: Y que me quiera más, dice Marc Anthony Wisin en el puesto número 58 del edificio de artistas de este ranking La Bomba, que por supuesto nos sigue haciendo bailar. Valentino Merlo, Max Carra, buenos días.
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0: Green Day, I'm Never Gonna Rap. El trío californiano, liderado por Billy Joe Armstrong, arremete en las plataformas con un corte que recupera el pulso más rabioso de su catálogo histórico. El trío despacha una pieza directa, veloz y sin rodeo, edificada sobre el clásico ensamble de guitarras distorsionadas, el bajo rítmico de Mike Dirnt y la batería destructiva de Trey Cool. Lejos de la solemnidad, la letra funciona como un manifiesto cínico e irreverente contra el envejecimiento de la industria del rock y la complacencia, declarando una resistencia absoluta a retirarse o a descansar en paz.
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0: El referente del reggae argentino Bahiano anunció su esperada gira 2026 con un show completamente renovado que lo llevará por distintas ciudades de Argentina y también por Uruguay. El tour tendrá como gran cierre en nuestro país en un recital el 25 de septiembre en el Teatro Vorterix en Buenos Aires, aunque antes pasará por San Miguel, Tandil, Ushuaia, Rosario, La Plata, Junín y muchas otras localidades. Carrera más vigente que nunca, conexión intacta con el público. El Bahiano promete un espectáculo cargado de reggae, buenas vibras y, por supuesto, mucha nostalgia, porque hay canciones que pasan los años y siguen sonando igual de bien.
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0: ¿Viste de esos temas que son tristes, pero que están buenísimos? Un verano, Francisco Charco, Crímenes Perfectos en el puesto número 55. Te viene Miranda, Santiago Motorizado, Extraño, puesto número 54.
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0: Nicky Jam, Olvídala, en el puesto número 53 del ranking La Bomba. Se viene J Balvin, Amber Mark, Steve Bay, Travis Barker con este Jam. En un ratito, adelanto, retro hit, de todo un poco.
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Maxi Espíndola, Nahuel Penisi, Empezar de Nuevo, en vivo. Dos de las voces más virtuosas de la música popular argentina cruzan sus caminos en este emocionante registro grabado en directo. El corte prescinde de artificios tecnológicos y se estructura a partir de un formato acústico descarnado, donde la guitarra de Penisi y un piano sutil sostienen una balada de profunda raíz folclórica y pop. La lírica propone un relato íntimo sobre la resiliencia, el desapego y la valentía necesaria para reconstruir la existencia afectiva tras una pérdida, desmarcando el mensaje de los clichés del optimismo comercial para enfocarlo en la crudeza del deseo de superación.

0: Simón Aguirre, Corazón sin cara remix. La joven promesa del cuarteto cordobés sacude las plataformas digitales con el lanzamiento de su versión remixada de Corazón sin cara, el recordado e histórico éxito de la bachata internacional, originalmente compuesto por Prince Royce. El corte traslada la pieza de lleno a la pista de baile mediante el característico ritmo del tunga tunga regional, combinando el pulso acelerado del güiro, el repique del piano y una potente sección de vientos. A nivel lírico, la obra conserva su valioso mensaje de corte social y romántico, el cual cuestiona la superficialidad del aspecto físico y pondera el valor de la subjetividad y los sentimientos reales sobre la apariencia exterior.
1: ¿Qué decís, Simon?
2: El corazón no tiene cara.
3: 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Pero no te muevas, que enseguida seguimos con mucho, pero mucho más Ranking La Bomba, el chart oficial de tu radio.
0: Y así llegamos al final de esta edición de fin de semana, en el último fin de semana de julio 2026. Ya el que viene será de Agostini, y ya empiezan a aparecer los memes en las redes sociales. Te dejo un fuerte abrazo, disfrutá de lo que queda del finde y por supuesto con la radio bien cerca. ¡Chau!
3: Esto fue todo por hoy. Muy pronto seguiremos recorriendo las 100 canciones más exitosas del momento. Te esperamos en nuestro próximo capítulo. Así pasó Ranking La Bomba, el edificio de artistas. Hasta pronto.
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2: Y nos tenemos que despedir, amigos de Industria Rock, de este cuarto fin de semana de Industria Rock. La hemos pasado genial, como siempre. Un besote enorme a la distancia y chau chau.
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Huevos, cantaba Miguel Mateos en el aire de este programa que por supuesto te acompaña con las mejores canciones 100% en tu idioma. Esto que suena ahora es La Vela Puerca, Mirá Cómo Es.

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Esta es una canción de esas que es como un imán, se te pega y cuesta a veces despegar. Shine de las pelotas sonaba en el aire de Industria Rock, mientras ahora se acomoda en su lugar y empieza a cantarnos Fito Páez cuando el circo llega al pueblo.

un regreso a las bases, un regreso al rock. Gustavo Cerati, con La Excepción, sonaba en el aire de este programa que lleva el rock en su nombre. Y esto es Fito Páez, Dame un Talismán.

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Dread Marai pasaba por el aire de Industria Rock haciendo Hoja en Blanco y llega ahora uno de los pibes. Ya no tan pibe incluso, diría yo, ¿eh? Conociendo Rusia cada día.

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Por conocimiento de causa puedo decir que esta canción es muy heavy en vivo. Por supuesto hablamos de Yegua de Babasónicos. Puedo hablar con conocimiento de causa, haber estado ahí en el Movistar Arena y en Ferro, en los últimos shows que hizo Babasónicos. La verdad que es un tema que se poguea con de todo. Esto es Los Piojos, Ruleta.

0: Sonaban Las Pelotas con Amor Seco. Y esta es una canción que ni siquiera necesita que la presente. Con ustedes el Indio Solari y los Fundamentalistas del Aire Acondicionado.
1: Dedicado a Walter.

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En este bloque de Industria Rock vas a escuchar a Bantra, a Divididos, a Los Enanitos Verdes y mucho más. Esto es Box Day, ¿dónde has estado todo este tiempo?

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Y nos íbamos a los orígenes con esta canción de Almendra, Rutas Argentinas, que sonaba en el aire de Industria Rock. Ahora, Airbag, Mila, Saturno y El Río.

Sonaba Cuando Estés Acá de La Renga y seguimos acompañándote como siempre en esto que se llama Industria Rock. Y sigue así, con Los Fabulosos Cadillacs, Vos Sabés.

un temazo de los Abuelos de la Nada, Lunes por la Madrugada. Escuchábamos recién, para darle paso a Viejas Locas, Todo Sigue Igual.

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Hay algo que es muy difícil y que Industria Rock lo hace siempre, que es mejorar canción a canción. Sonaban Los Auténticos Decadentes con Borracho y Solo, y ahora llega Voz en Off, Sur Vigente.

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Seguimos acompañándote con más música en el aire de Industria Rock. Esto era Divididos con Cajita Musical y ahora una hermosa canción de Fito Páez, Un Vestido y Un Amor.

0: Sonaba Fabiana Cantilo con Últimamente y ahora Papos Blues, Me Estoy Viniendo Viejo.
1: Dedicado a mi padre, que se llama Me Estoy Viniendo Viejo. ¿Está por ahí, viejo? A ver, salúdame. No, yo sé que está ahí.

0: Mamá, ¿estás ahí? Ya ponéselo.
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2: ¿Qué tal, amigos de Industria Rock? Bienvenidos a una nueva edición de fin de semana de este programa que se encarga de recopilar las mejores canciones en tu idioma, pero recargadas. Una lista power. Eso hacemos los fines de semana. Como que le ponemos todo el chimi, ¿viste? Como que no nos guardamos nada. Esto comienza con La Mancha de Rolando Guerrero.

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2: ¿Qué tal? ¿Cómo te va? Muy buenos días. Donde nos estás escuchando, ¿cómo andan ustedes? ¿Cómo estás vos? Prepárate para todo lo que se viene. Y ya mismo nos encontramos con el primer tema, My and the Mechanic. Todo lo que necesito es un milagro.
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estás escuchando esta muy buena versión de este tema de New Order, Triángulo de Amor Bizarro. Y no te olvides que estamos comunicados con vos, nos podés escribir a través de nuestras redes sociales. Estamos en Instagram y también en Facebook, sonando en toda Argentina y en gran parte de América. Y claro que sí, seguimos con el genio del pop, más allá de su muerte. Él trascendió cualquier tipo de barrera por su música, por su estilo, por todo lo que lo configura como una de las grandes estrellas, uno de los grandes artistas de la escena del pop a nivel mundial. Claro, estoy hablando de Michael Jackson, con este tema que está incluido en su álbum llamado Thriller del año 1982. ¿Quieres comenzar algo? Michael Jackson en Clásicos Seleccionados Weekend.

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Vení, vení, vení, vení. Acércate, contame. ¿Hace cuánto que no escuchabas este tema? ¿Serán los reales, los auténticos? Bueno, no importa. Ahí sonaba Milli Vanilli con La culpa es de la lluvia. En este fin de semana, New Radicals. Recibes lo que das.

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4: Abrimos este segundo bloque con Robbie Williams, Feel.

con la voz de Robert Smith estamos escuchando a The Cure, un tema del año 1985, Cerca de mí. Y antes de cerrar este segundo bloque, escuchamos este clásico de Nirvana, El hombre que vendió el mundo.

0: was a David Bowie song.
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Los twists con este clásico de primavera del día, obviamente, del estudiante, haciendo el estudiante, ni más ni menos. Soy Lucas Matías Pereira, te espero muy pronto por aquí. Los dejo con este tema del año 1985, Virus, con la voz de Federico Moura. Desde Locura, tomo lo que encuentro.

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5: Arranca el ranking Top 20. Una vez por semana te traemos los 20 grandes éxitos que suenan por este lado del planeta, actualizando lista cada 7 días. Soy Ulises. Iniciamos tu countdown.
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5: Esta semana en el puesto número 20, un ingreso para Conociendo Rusia y películas de acción. Tremendo ingreso en las 20 mejores. Bienvenidos.
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0: así. Puesto número 19.
1: En el puesto 19, otro ingreso. Llega Coti para presentar su Octubre.
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4: Shakira, puesto 18, se mantiene igual que hace 7 días atrás con esta versión en vivo para Spotify, el aniversario de Keep Don't Lie.

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0: Puesto número 15.
1: Latina Forever en el puesto número 15 desciende 9 casilleros esta semana, el mayor descenso en lo que va hasta ahora de la lista. Karol G.

0: este tema te voy a hacer viajar en el tiempo. Escucha.
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0: Seguimos con nuestra programación en tu estación de radio. Puesto número 14.
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2: Este es otro ingreso. Puesto 14 para Maluma y Kenny García haciendo 1+1.
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2: ¿Querías más ingresos? Taylor Swift ingresa en la lista con Nopalite.

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1: Puesto número 12.
2: Abel Pintos, avanzando cuatro casilleros con Hielo al Vino.

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1: Puesto número 9.
2: Rose Abel Pintos, esperando por ti en el puesto número 9. Esta semana desciende un lugar.

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0: Puesto número 6.
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2: 3 semanas en el puesto número 1. De repente, cae 5 casilleros. Puesto 6 para Tini haciendo 36 vidas.

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0: Puesto número 5.
2: Abrimos el Top 5 mayor ascenso de la lista. 9 lugares para J Balvin y Bizarrap en esta Music Session. 66, 62, 66. Ok, puesto número 5.

0: Puesto número 4.
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2: Cambiaré, Fade, Luis Fonsi. Puesto 4, otro ascenso, 3 lugares arriba.
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2: y un lugar en el podio. Ah, no, casi un lugar en el podio.
1: Por favor,

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1: Puesto número 3. Esto llega al podio. Puesto 3, Bruno Mars, I Just Might. Avanza escala 3.
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0: Puesto número 2. Capo
1: Ryan Castro, Gangsta. Un lugar avanzando del 3 al 2. Ryan Castro, Capo y Gangsta para la villa.

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1: Este es el Top 20 semanal. Repaso de las 20 mejores posiciones, las más escuchadas por este lado de el planeta. Soy Ulises. Prepárate porque en el puesto número 1 hay una nueva canción.
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1: Uno de la semana para Juanes. Hagamos que. Chau, hasta la próxima semana.

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0: Ahora llega el DJ danés Armin van Buuren, Sex, Love and Water.

esta canción me encanta, ABBA, con Dancing Queen, este cuarteto sueco, que tuvimos así, famosos, tuvimos a ABBA y después tuvimos a Roxette del mismo lugar. Pero allí pasaba esta canción, que ya no tiene tiempo, La Reina Danzante.

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sincero. ¿Qué tal, amigos? Bienvenidos a un nuevo capítulo, una nueva entrega. Y si no me equivoco, es la última del mes. Porque ya en el próximo capítulo del ranking oficial de la radio de este Conexión 40, estaremos en el octavo mes del año, estaremos ya en agosto. Bueno, acá estamos, queridos amigos, 4 horas por delante para que nos acompañemos, para que hagamos sonar las 40 principales, las 40 bombas del invierno 2026, por supuesto en cuenta regresiva del 40 al 1, y también el repaso por las canciones que formaron parte de este ranking y las que pueden formar parte, las que pueden meterse. Amigos, amigas, puesto 40 para Fonseca junto a Juanes con Antes que el tiempo se vaya y el primer posible ingreso que presentamos en este nuevo capítulo de Conexión 40 de la mano de Lit Killah, Jamie Safdie y Bit One. Es el crossover 13. Esto es Ardor.

Runway con Lady Gaga y Duechi, puesto número 39 de este ranking que tiene el olorcito a nuevo, que recién está empezando, que hasta no llegar al puesto número 1 no se termina. Puesto número 38 para Bizarrap y J Balvin. Esta es la Music Session volumen 62-66.

0: Lo poco que yo quiero. De la mano de los colombianos Morat y Silvestre Dangond, suena el puesto número 37. Sonamos con las que más te gustan. Ahora, Lucho RK, Sebastián Yatra, Belinda y gente de zona. Amigos, amigas, con ustedes el...
1: puesto número 36.
0: Canción para regresar.
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0: Puesto número 35.

Lonely, con María Becerra, Beat One y Catáis, la artista chilena, suena el puesto número 35. Acá estamos, esperando que vos decidas qué pasa con este ranking. Por ejemplo, si querés que Chévere, de Aria Vega y Ryan Castro, se meten en el ranking, tenés que pedirla, tenés que votarla a través de mi cuenta en Instagram, @franco.merlo. Aria Vega, Ryan Castro, la coseñita, premio ni a la voz, que chimba.

largo que Esperando por ti, la colaboración entre los Rosé y Abel Pintos, forma parte del ranking. Esta semana, en el puesto número 34. ¿Lista preparada Taylor Swift? ¿Sí? Puesto número 33, amigos. Esto es Opalit.

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0: Un 2026 repleto de conciertos para los Tan Biónica. Suena Mil Días, parte de su último disco, ocupando esta semana el puesto número 32. Estamos llegando al final recién de nuestra primera hora, de los primeros 60 minutos. Queda un montón por delante. Llega el puesto número 31 y es para Kany García junto a Maluma. Esto es Uno Más Uno.
1: Puesto número 31.
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0: Lo tuvimos hace un ratito a Ryan Castro junto a Aria Vega haciendo Chévere, uno de los tantos posibles ingresos al ranking. Ahora junto a Capo suena La Villa ocupando el puesto número 30 y abriendo una nueva hora. Amigos, amigas, llega uno que fue parte de este top 40, Stateside.
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con Elena Rose y Manuel Turizo. Suena la semana, la canción que esta semana justamente ocupa el puesto número 29. El repaso por las 40 bombas del invierno, ahora con el puesto número 28 para Miley Cyrus. Esto es Younger You.

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0: Ya la tuvimos a María Becerra hace un rato junto a Bit One y a Catáis, ocupando el puesto número 35 con Lonely. Bueno, nueva aparición de La Nena de Argentina junto a Jay Weller.
1: Puesto número 27.
0: Romántica. En el puesto número 26, Kenia Os, Ruleta Rusa.
1: Puesto

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0: puesto número 25.
1: Nos encanta acompañarte, nos encanta una vez por semana contarte esta nueva historia. Este es el ranking de la radio, acá están las 40 canciones más votadas. En el puesto 25, Manuel Turizo y Emilia con Cumbia Playera. Y ahora, una que fue parte de Top 40 puede volver, por supuesto, siempre y cuando vos la pides, la programes a través de mi cuenta en Instagram, @franco.merlo. Llega Bless, Anuel AA y Zog con Te Canto Bajito.

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Puesto número 24.

0: Todo por un beso, una gran canción de Manero que esta semana ocupa el puesto número 24. En el puesto 23, Carlos Vives, Te Dedico.
1: Puesto 23.
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0: Estamos llegando al final de la primera parte y también a la mitad de la tabla de este ranking 40, con Aitana siendo superestrella, ocupando el puesto número 22. Juanes y Raguayana, ahora, puesto 21 para Time Lapse de Sol.
1: Puesto número 21.

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2: Puesto número 20.

0: Bienvenidos y bienvenidas a la segunda y última parte de Conexión 40 del ranking oficial de la radio. Puesto 20 para Alejandro Sanz junto a Yami Safie. Esto es Cuéntame. Ahora, el repaso por una canción que durante algún tiempo formó parte del Top 40, pero que por ahora quedó afuera. Callejero Fino, Tiki Tiki.
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Esto es Vas a quedarte. La colaboración entre Manuel Carrasco y Diego Torres. La canción que ocupa el puesto número 19. En el puesto 18, Chino y Nacho junto a Danny Ocean. Esto es Entrégame.

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1: Ladies and gentlemen, sean bienvenidos a las vacaciones Hale. 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

Momento de bachata, de la mano de Romeo Santos y de Prince Royce. Momento de dardos, la canción que esta semana ocupa el puesto número 17. Sabrina Carpenter, puesto 16 ahora para House Tour.

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0: Nos encanta hacer el ranking de la radio. Yo soy Franco Merlo, queridos amigos. Esto es Conexión 40, que en el puesto número 15 lo tiene a Bruno Mars con I Just Might. Ahora, el repaso por una que fue top 40 en pleno invierno. María Becerra junto a El Alfa y Ex Rocks hacen Hace Calor.
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0: Qué manera de meter hits el colombiano Manuel Turizo, por favor. Te hacen falta dos. Puesto 14 del ranking y en el puesto 13, Luis Fonsi y Fade. Esto es Cambiaré.
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Llegando al final de la penúltima hora, muy cerquita de formar parte del top 10, en el puesto 12, los colombianos Morat con Tu Cárcel. En el puesto 11, nuestro Abel Pintos. Esto es Todo de mí.

Bienvenidos y bienvenidas, estamos abriendo, arrancando la cuarta y última hora. Y además nos metemos en el top 10. Acá están y así empiezan a sonar las 10 canciones más votadas de la semana con Dani Ouyahn y Ryan Castro. Desahógate ocupa el puesto número 10. Ahora los Miranda y Abraham Mateo. Esto es Por Ese Hombre.

0: Puesto número 9.
1: Drop Dead forma parte de las 10 bombas del invierno 2026. Estoy hablando de la canción de Olivia Rodrigo, que ocupa el puesto número 9. En el puesto 8, María Becerra, Jere Klein, Lucky Brown y X-Rox con ¿Qué ganas de comerte?

0: Son los Besos en Pausa. La colaboración, el feat entre Agustín Bernasconi y Yami Safdie, la canción que esta semana ocupa el puesto número 7. En el puesto 6, activemos. Subí el volumen y bailá con Tini junto a Ulises Bueno, porque esto es Dos Amantes.
1: Puesto número 6.
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0: 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Puesto número 5.
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Tu recuerdo de Maluma, queridos amigos. La canción que abre la última media hora, el último bloque del ranking de la radio en el puesto número 5. Ahora, ¿qué esperás para votar por esta canción? A través de mi cuenta en Instagram, @franco.merlo, llegan Pedro Sampaio y El Bogueto con Gelatina. 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

¿La tenías a Dua Lipa reversionando este clásico de Maná? Bueno, invitando a nada más y nada menos que la voz líder de Maná, a Fer. Puesto 4 para Oye Mi Amor, Dua Lipa y Fer. En el puesto 3, el himno del mundial, Shakira y Burna Boy, Die Die.

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1: Puesto número 2.

Ricky Martin, Tini y Los Ángeles Azules hacen Vuelve, la canción que ocupa el puesto número 2 y la canción que nos indica que esto está llegando a su final. Amigos, amigas, Conexión 40, el ranking de la radio que termina, que cierra con la canción más votada, con el puesto número 1 para Taylor Swift. Amigos, hasta la próxima. Puesto número

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Señoras y señores, amigos, amigas, ¿qué tal? ¿Cómo están? Bienvenidos, buen domingo para todos. Juntos comenzamos poco a poco a cerrar el fin de semana. Edición de domingo, mis amigos, ¿qué nos depara hoy? Un programón, obviamente. Vamos a continuar con lo mejor del fin de semana acá en tu radio, en La Más Escuchada. Arrancamos esta edición de domingo de esta manera.

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Y así, mis amigos, y nosotros, como siempre, marcando la diferencia en la radio número uno con todos tus temas. Todo lo que suena, todo lo que querés escuchar acá, sábado y domingo, Cool Hits con mucha música. Nuevo, algo del recuerdo, reggaetón anglo-español, algún que otro romántico para ponerte querendona o querendona. Así que prepárate, para eso estamos en el fin de semana, en la radio más escuchada.

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Y así estamos con el feedback de esta edición de fin de semana. Prepárate, en un rato nada más vamos a caer en los clásicos anglo-español. Prepárate porque tenemos buenos temas para recordar, década de los 90 y algo de los 80. Pero eso en un par de minutos, mis amigos, porque ahora sigue el programa con lo más escuchado.

marcando la diferencia en la radio en la que vos elegís, en esta que nosotros transformamos en la número uno a través de tus pedidos, tu comunicación y obviamente a través de vos que día a día acompañás la programación de nosotros. Así que chicos, gracias y como siempre decimos, por la preferencia.

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marcando la diferencia con todos tus temas. En un rato nada más se vienen los clásicos de década de los 90 y los 80 anglo-español. Pero antes, un poco más de música.

temas de todos los tiempos. Algo del recuerdo que se viene en un rato nada más, pero también tenemos lo que es la década del 2000, 2010 en adelante. Todo lo tenés acá en el programa que lidera el fin de semana. Comunicate con nosotros y participa de la selección musical.

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Contame qué estás haciendo en esta edición de domingo. ¿Cómo preparás las piletas para mañana? Sí, mañana arranca una nueva semana. Vos tenés que estar pum para arriba. Toda la adrenalina te la ponemos hoy para que tengas una semana excelente. Y hablando de adrenalina, la música se hace sentir en Cool Hits.

0: dos. Dime Gastón, ¿qué es lo que? Ey.
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Transitando esta edición de domingo con este feedback, con lo mejor de la jornada del sábado, aquí en la radio número uno con tus pedidos, resumidos en 120 minutos, en una edición de sábado y una edición de domingo en la radio, en esto que se titula Colgé.

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calentando los motores para cerrar el fin de semana y prepararte para lo que va a ser la semana ardiente que se viene. Y claro, ¿por qué te digo ardiente? Porque comienza todo el estrés laboral, pero nosotros acá en el fin de semana lo sacamos hoy con la buena música. Hablando de buena música, buenos temas y demás, escucha esto.

hace que van y vienen los pedidos en la radio número uno, lo que querés escuchar, lo que querés cantar, lo que pedís día a día, resumidos en 120 minutos, en una edición de sábado y una edición de domingo en la radio, en esto que se titula Cool Hits.

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Y bueno, qué tema que dejábamos atrás. Seguro que lo bailaste por ahí. Te emocionaste con esta canción. Y bueno, nosotros del recuerdo la traemos al presente.

transitando los clásicos anglo-español, todo entreverado en este momento, acá en esta ensalada de clásicos, en el programa que te hace compañía sábado y domingo. Chicos, hablando de clásicos, continuamos.

Cuando decimos tres décadas, nos referimos a la década de los 80, 90 y 2000. Tres décadas que tienen un furor musical impresionante. Diferentes ritmos, obviamente, que han mutado año tras año. Y nosotros acá, cada domingo, los compartimos con vos.

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Y así, mis amigos, de esta manera ha llegado el momento de ponerle el punto final al fin de semana. Cerramos la edición Weekend de Cool Hits. El reencuentro próximo sábado, mismo horario de siempre, para darle inicio al fin de semana al Rojo Vivo. Chicos, buena semana para todos. Nos volvemos a escuchar el próximo sábado. ¿Cómo?

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0: 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Comienza el conteo. 5, 4, 3, 2, 1. Sean todos bienvenidos. A partir de este momento, transformamos el aire de la radio. Agárrate fuerte porque este descenso te va a dejar sin aliento. Recorremos el edificio de artistas, 100 pisos, cada uno elegido por vos. Esto es Ranking La Bomba, el chat más exclusivo del dial.
2: Y en el fin de semana también hay Ranking La Bomba, también hay programa de éxitos, porque la música no descansa y te queremos acompañar a vos, que estás ahí del otro lado, con todo lo que es tendencia en este invierno 2026. Mi nombre es Pablo Busto y este es el chart de las 100 canciones del momento, acá en tu radio.
0: 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Puesto número 50.

Una que nos alegra el corazón ahora, a todos los que bancamos a Chano. Habló por primera vez a fondo sobre su relación con Tamara, su novia desde hace 4 años. Con los ojos brillando, confesó en una nota que ella es el amor de su vida y tiró un textual tremendo. Me salvó la vida en una situación muy límite. Hoy lo vemos fuerte, enfocado, feliz y listo para copar los estadios. Te bancamos siempre, Chano, querido. Bueno, ahí estamos, Chano, pasaba, tan biónica, 1000 días, puesto 50. Te viene Luciano Pereira, yo no quiero olvidarte, puesto 49.

mi yo de antes. ¿Qué hacía tu yo de antes que el de hoy no hace? Que el de hoy no se subiría a esa. Bueno, se trata de eso, ¿no? También de crecer un poquito. Y también puede haber cosas de mi yo de antes que hacía que ahora no, y que nos gustaría volver a eso. De todo un poco. Bueno, esta canción obviamente no trata de todo esto que les estaba contando. Ozuna, mi yo de antes, puesto número 48. Kazu, otro como tú, a bailar todos. Dale, en un ratito, adelanto con Los Calzones y la banda que volvió desde hace ya unos

0: Puesto número 46.
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0: Los Calzones, Combativo. La histórica y emblemática banda del ska argentino regresa a la carga con Combativo, una pieza fiel a su ADN fiestero, enérgico y de fuerte compromiso social. La producción musical se destaca por una instrumentación potente y demoledora, donde la clásica e imponente sección de vientos, trompetas, saxos y trombones se ensambla a la perfección con una base rítmica acelerada de guitarra y batería. Los versos de la canción funcionan como una declaración de principios, invitando a mantener la resistencia, la alegría y la fuerza colectiva frente a las adversidades del contexto actual.
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0: momento frenamos la recorrida por el edificio. Pero no te preocupes, si te quedaste con ganas, en unos minutos volvemos. Esto es Ranking La Bomba, el edificio de artistas. Ya volvemos.
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0: Lo que suena. Lo que se viene. Los que sonaron. Todos viven en este edificio. Lo más importante, vos decidís quién se queda y quién se va. Descubrí cada uno de los pisos junto a nosotros. Estás en Ranking La Bomba. Sin canciones y mucho, pero mucho más. Puesto número 45.

0: ¡Epa, epa! Becky G en el puesto número 45 del edificio de artistas. Se viene ahora Taylor Swift, Opa Light, en el 44.
1: Puesto número 40.

0: fenómeno airbag que no solamente quedó en la Argentina, que está cruzando fronteras a lo loco, confirmadísimo que se abrieron nuevas fechas internacionales para expandir el pogo de los hermanos Arderi por todo el continente. Se anunció su debut absoluto en Tacna, Perú, y la preventa ya arrancó con todo. Los tipos no tienen techo y este 2026 se perfila para ser el año más salvaje de su carrera. Los hermanitos Sardelli con este pensamientos en el puesto 41. Que viene María Jay Wheeler, Romántica, puesto número 42.
1: Puesto número 42.

Ahora te presentamos a uno de los que vos decidiste que no vivan más en el edificio. Everybody's going to the party, have a real good time. Este es uno de los éxitos que se muda esta semana en Ranking La Bomba. Este es Un Regreso.

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0: Take That, Sweet July. La mítica e histórica banda británica de pop regresa a escena con Sweet July, una pieza que revalida su vigencia y su intachable estatus dentro de la música internacional. La producción musical se destaca por una instrumentación orgánica y sumamente elegante, donde pianos brillantes, una base rítmica constante y arreglos de cuerdas cinematográficos construyen un sonido maduro y de gran despliegue acústico. La historia de la canción evoca una profunda nostalgia por los momentos de plenitud del pasado, utilizando la calidez de un dulce mes de julio como metáfora de un amor que dejó una huella imborrable.
1: Es tan vertiginosa la recorrida que es necesario hacer una pausa. Frenamos por unos minutos. Pero no te muevas, que enseguida seguimos con mucho, pero mucho más Ranking La Bomba, el chart oficial de tu radio. Estás escuchando éxitos, estás en nuestro edificio, tu lugar preferido del dial. 100 pisos y en el primero el tema que explota. Si querés hits, este es el lugar indicado. Estás escuchando Ranking La Bomba con Pablo Busto por el aire de tu radio. Puesto número 40.
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Y ya estamos en el puesto número 40. Si quieres tonto. Bueno, ahí estaba J Balvin, Ryan Castro, DJ Snake. En el puesto número 40 del ranking La Bomba. Se viene BM, Rey, APD, volvé.

0: en la ciudad de Buenos Aires, 4 shows agotados. La manija es tan grande que acaban de anunciar una quinta fecha para el 5 de agosto en La Fábrica. Estamos hablando de un verano que superaron los 250.000 oyentes mensuales en Spotify y demuestran que el pop rock de guitarras está más vivo que nunca. Un verano, ¿cómo eran las cosas? Ahora en el 37, Katy Perry, Watch It Burn.
1: Puesto número 37.

0: BTS, Normal. Los reyes indiscutidos del K-pop sacuden la agenda global con el lanzamiento audiovisual y las nuevas versiones de Normal, uno de los cortes más pulsantes de su aclamado quinto álbum de estudio, Arirang. El track se sumerge en una atmósfera urbana y de pop alternativo anglosajón, construida sobre una base rítmica densa y texturas electrónicas de corte introspectivo. A nivel lírico, la canción funciona como una catarsis descarnada sobre el peso de la fama mundial, las presiones de la industria y la constante búsqueda de una identidad real frente al asedio del ojo público.
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0: momento frenamos la recorrida por el edificio. Pero no te preocupes, si te quedaste con ganas, en unos minutos volvemos. Esto es Ranking La Bomba, el edificio de artistas. 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